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0: Son las 7:01.
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0: Hola, ¿qué tal? Muy buenas tardes, ¿cómo están? Sean bienvenidos a un programa más de Escenario Político, programa de análisis, de debate, donde desmenuzamos la cosa pública, lo que está pasando en el ambiente de la grilla, que bueno, siempre está muy, muy movido, sobre todo en estos momentos, en la antesala de una gran elección en el 2027. Y cuando digo gran elección, es que estamos hablando de más de la mitad del país que renovarán gubernaturas, 17 entidades. Un gusto saludar esta tarde, como cada martes, a mi compañero titular de la emisión sabatina de CIPSE Radio, David García.
1: ¿Qué tal, Ángel? Querido doctor, muchas gracias por escucharnos.
2: Sí, como tú dices, fíjate que estaba yo sacando cuentas ayer y vi una entrevista que le hacían a la secretaria de Morena, Citlali, donde decía más de 1,800 alcaldías, creo, a nivel sí, nacional. Sí, sí. O sea, es una súper, súper elección para 2027.
0: Enorme, enorme elección. Y bueno, en el caso de Quintana Roo, que es obviamente nuestro terruño y el que más nos toca platicar, el que más nos toca analizar, pues estará renovándose la gubernatura, las 11 presidencias municipales, 4 diputaciones federales, 25 diputaciones locales, y pues cualquier número de regidurías. Evidentemente hay mucho de qué platicar, cada semana hay algo nuevo.
2: Fíjate que sin duda, Anguar, yo hacía el ejercicio de, bueno, a ver, para empezar, hablando de las presidencias municipales, son 11 presidencias municipales. Por el tema ahorita de la equidad de género, deben de ser más mujeres candidatas a presidentas municipales que hombres, ¿no? Así lo estipula ahorita la ley, el tema electoral.
0: Que nunca voy a estar de acuerdo con ese asunto, ¿eh? O sea, digo, si se me permite opinar, que este es un programa de opinión, básicamente, esto de las acciones afirmativas y las cuotas, entiendo la razón, entiendo el sentido y tampoco es que esté completamente en contra, pero de repente ya caer en el cuotismo tan marcadamente es ponerle grilletes a la democracia, ¿no? Finalmente la democracia es eso, ¿no? Que el pueblo pueda elegir a sus gobernantes y se basa en que los mejores hombres y las mejores mujeres puedan contender, o por qué dejarlo, dejemos hombres y mujeres, las mejores personas o los mejores personajes puedan buscar presidir. Sin embargo, pues ahorita está el grillete de que no, paridad, ok, hasta ahí, la paridad de género la entiendes, pero si en algún momento hay un número impar, el número mayor tiene que beneficiar a las mujeres, pero totalmente. ¿Por qué son mejores las candidatas mujeres? No, por la deuda histórica.
2: Para allá iba, pero fíjate que esto no aplica a nivel nacional, hablando de las 17 gobernaturas, porque precisamente estaba escuchando a Citlali que decía que en el tema de las gobernaturas no aplica de esa manera, en el tema de las gobernaturas. O sea, estamos hablando que son 17 gobernaturas a elegir ahorita en el 2027. ¿Cuál sería la mitad? 8 y 8, 16, 9, sería de 8 a 9. Pero dice la compañera Citlali, ¿no? Ya me iba a escuchar mucho como Noroña, ¿no? La compañera Citlali. No, decía camarada. La camarada Citlali. Te saludo con gusto, Javier. Decía Citlali que ahí no aplica, que en el tema de las gubernaturas no aplica, que puede a lo mejor ser más hombres, aunque si son pocas mujeres se va a escoger a las más capacitadas.
0: O sea, está interesante esto que comentas. Primero le damos la bienvenida a Javier Chávez, que se integra con nosotros esta tarde. Javier.
3: Sí, un privilegio, como cada martes, David, Anuar.
0: Sí, estamos hablando, ¿no?, de la gran elección que viene y de este tema de que en Quintana Roo, al menos, en los 11 municipios, pues ya por ley, por esas leyes que pues podemos ver. A lo mejor van a decir es que es una mesa de machitos, por eso no ven la trascendencia de que si es un número impar, el número mayor tiene que ser para mujeres, sin importar que en la pasada elección haya sido al revés. Todavía sí lo entendería, ¿no? En una paridad estricta, a ver, ¿cuántas candidatas mujeres hubo en el 2024? Contemos, de entrada, ¿no? Hablemos de Morena, que esto es por partido. Estuvo Jensuni Martínez, estuvo María Hernández,
2: Estefanía Mercado,
0: estuvo Ana Pati Peralta.
2: ¿Y las mujeres?
0: Estuvo Atenea Gómez Ricalde. Estuvo Blanca Merari. Sí. Siu Muñoz. Llevamos 6.
3: Creo que 7 y 4 fue, ¿no?
0: Por eso estoy, sí. Estamos. ¿Quiénes son
2: las
0: otras?
2: Llevamos 7 ya, ¿no?
0: No, 6, ¿no?
2: 7. Sí. Otompe Blanco, Carrillo Puerto, Isla Mujeres, Benito Juárez,
0: Puerto Morelos.
2: Puerto Morelos. Uh-huh. Solidaridad.
0: Bueno, Playa del Carmen. Seis. Son seis. Sí. ¿Cuáles nos faltan?
2: Una mujer más.
0: No, bueno, pero ahí ya son mayoría. O sea, ya son seis.
2: Son seis, cinco.
0: Y en esta elección, pues si vamos a la paridad estricta, Morena y aliados deben decir, bueno, ahora debe ser seis hombres y cinco mujeres. Pero no.
3: Sí.
0: No, la regla te marca que no. Tiene que ser mayoritariamente mujer.
3: Sí, pueden ser incluso nueve mujeres y
0: sin
3: dos
0: problema.
3: Hombres.
0: Sin problema, pero no puede ser nunca lo contrario. Seis hombres y cinco mujeres.
3: Exacto, no, a eso no. Y además hay municipios que tienen un peso poblacional, político, económico. Cancún, por ejemplo, vale lo que pesan Morelos, Bacalar, Acapulco.
0: Ese es un punto que, por ejemplo, no se considera el momento de reparto de candidaturas.
3: Pueden decir los hombres, solo dan los dos. Playa del Carmen y Cancún y quédense con el resto.
0: Que queden con los otros
3: y
0: nueve.
3: Más.
0: Y estaría desigual la balanza, ¿no?
3: Y gobiernan el 80% del estado, ¿no?
0: Es correcto. Entonces, fíjate ahorita.
2: Sí, buena
0: es un buen punto. O sea, si lo vemos como por el tema per cápita, como se hace con las diputaciones locales, pues bueno, ahí el género debería pesar. Por ejemplo, en esos momentos, las mujeres gobiernan el 90%, más del 90% de Quintana Roo. O sea, los municipios más poblados son Benito Juárez, Sanapati Peralta, es Playa del Carmen, es Estefanía Mercado y es Otompe Blanco, que es Jensenín Martínez.
3: Sí.
0: Bueno, para el análisis.
2: Nos están ganando terreno.
0: No, es que es la deuda histórica. Estamos pagando la deuda histórica. Invariablemente nos metimos en este asunto de género, que por cierto, llamativo que en las gubernaturas no aplique. No sé qué criterios en las autoridades electorales. Quizás dicen, no, es que los estados son libres y soberanos. Pues los municipios se suponen que también.
2: Habría,
0: ¿no?,
2: que analizar cómo están los demás estados, pero creo que en todos los estados es lo mismo, ¿no?
0: Así que toda esa onda de que no, a ver, tiene que ser 10 estados mujer, y eso no, ya no. Se cayó.
2: Sí, no
0: aplica. Por lo que dice Citlali Hernández, que es la encargada de elecciones.
3: Sí, pueden ser 17 gubernaturas, algunas más complicadas para ellos. Quintana Roo, por ejemplo, muy fácil en este momento.
0: Sí, se ve
3: no
0: sencillo.
3: Creo que cambie la situación.
0: Muy complicado, más allá de lo que opinan algunos, pero lo vamos a comentar. Sí. Por cierto, hablando de Quintana Roo, a los cuatro aspirantes, ahora sí nos pusimos serios, solo convocaron a cuatro a esa reunión. A la del Verde, que entró como relleno en este proceso, que yo sigo sin entender para qué se inscribió, me refiero a Alexa Murguía, pues ni la pelucearon.
2: Solo
0: no la
2: para no dejar el espacio vacío.
0: A lo mejor. Lo sentaron allá en la mesa de la dirigencia nacional este fin de semana. El pasado sábado vimos ahí a Ariadna Montiel, presidenta del partido, a Citlali Hernández, que es no la presidenta, pero quien dice que verdaderamente trae la mano de...
2: Pues nada más con ver en el lugar en el que estaba sentada.
3: Presidenta del Comité de Elecciones.
0: De hecho, eso llamó mucho la atención, ¿no? Que estuviera en el lugar central... normalmente donde se preside una reunión en la mesa. Y estuvieron los cuatro aspirantes: Gino Segura, Ana Pati Peralta, Rafael Marín Mollinedo y Maribel Villegas. Después de la reunión, todos a poner un mensajito de unidad, así como junta sindical, ¿no? Unidad, unidad. Aunque por dentro, pues no se la creen, están en un proceso confrontativo. ¿Cuál es el mensaje que se envía con esta fotografía que lanzó la dirigencia nacional y que me queda claro que dentro de estas peticiones no escritas les dijeron a ellos y se comportan y también lo publican, ¿eh?
2: Llama la atención, Anduar, el mensaje que envía cada quien, ¿no? Porque cada uno tomó la foto a como mejor le convenga y como mejor quiere enviar el mensaje. Yo hice un análisis y precisamente lo que tú decías, llama la atención que quien preside la reunión es Citlali, la secretaria, a un costado del lado derecho, la presidenta del partido, y de ese mismo lado derecho, al lado de la presidenta, Gino Segura. Posteriormente, del lado izquierdo de Citlali, Ana Pati, los dos en primer lugar, y del otro lado, Maribel Villegas, al final, como mujer, que yo armando un presidio, no la dejaría una mujer en una esquina de la mesa. Y del otro lado, Rafa Marino. Cuando hago ese análisis y lo presento así como tal, como se los estoy mostrando ahorita, pues vemos que a la derecha de Citlali está la presidenta. Ese es un peso dentro de la foto. Y a la derecha de la presidenta está Gino Segura, el siguiente peso dentro de la foto. Y alguien por ahí me mandó un mensaje y me dijo, no, estás mal. Lo que pasa es que llegó tarde la presidenta y Rafa Marín llegó tarde. Rafa Marín y la presidenta llegaron tarde, por eso están sentados así, porque estaban platicando antes de la reunión. Fíjate el mensaje que mandan los marinistas, ¿no? Y le dije, a ver, amigo, antes de hacer un análisis, créeme en verdad que investigo precisamente para que no me lo echen abajo, ¿no? y le muestro todas las fotos, porque eso fue a nivel nacional, hubo reuniones con los 17 aspirantes a coordinadores.
0: De los 17 estados.
2: Y la posición fue la misma. Ciclali al frente, la presidenta al lado. Entonces dije, entonces llegó la presidenta a todas las reuniones tarde. Ese es el mensaje que cada uno le va a querer
0: no,
2: dar.
0: No, bueno, a ver, los que son parte de un equipo están sesgados, ¿no? Evidentemente van a dar el mensaje que sea. Leí tu columna, David, y si bien también soy creyente que en la política las imágenes pesan y envían un mensaje y que es de causalidades y no de casualidades, también dejo un poquito abierta la puerta al azar. Digo yo, bueno, ¿qué tal se sentaron a cómo fueron llegando, ¿no? Tampoco es que tenían un membrete, tú te sientas aquí, tú allá, pero no descarto que puede ser un mensaje. Javier, con tu experiencia, ¿cómo lo ves?
3: Bueno, es un tema el de la unidad, el de evitar golpes bajos. Ahora con la facilidad de crear perfiles en las redes, ¿no? Cualquiera puede ahí atacar, denigrar, denostar, incluso calumniar. Y en este caso buscan eso, ¿no? Evitar calentar mucho las aguas.
0: Sí.
3: Eso aquí, estando unidos, van a conservar la gubernatura sin sobresaltos, o sea, no tienen problema. El caso de Quintana Roo, ya evaluando estado por estado, van a tener grados de complejidad diversos, ¿no? Aquí solamente manteniéndose unidos, dividir el pastel, todas las posiciones o casi todas, van por todo para empezar, el carro completo, pero es difícil que lo logren, pero no imposible.
0: Sí, y ahí habrán puesto sus cartas sobre la mesa, les habrán dicho lo que les están exigiendo, pero también ellos habrán dicho, bueno, pero si no nos toca, algo nos tiene que tocar, es decir, todo se maneja. Sí, la imagen también habla mucho de personalidades y demás, lo hemos dicho y no le hemos dicho un afán peyorativo, aunque haya gente que así lo señale, que a Rafa Marín Mollinedo le urge un coacheo de medios. En la fotografía es el único que aparece jetón. O sea, parece así, parece o demasiado serio o molesto, ¿no?
2: Pero es que era la hora, creo que eran después de las 7 de la noche.
0: La imagen que tienes que enviar, sobre todo cuando aspiras a ser candidato, tiene que ser distinta, ¿no? Y no es la primera vez, le cuesta mucho trabajo. Bueno,
3: aquí en ese caso es que van por la armadura, o sea, van por la montura, ¿no? El que tenga la armadura del 10% de intención del voto sube al 80%.
0: Sin problema.
3: O sea, entonces van por eso, van por esa candidatura. En otras entidades, por ejemplo, puede haber ese filtro, puede haber esa depuración de que si hay 6 aspirantes, pueden decir, hay 4 que comprometen el triunfo. No es el caso de Quintana Roo.
0: No, no es el caso.
3: O sea, con unos pueden ganar más holgadamente y con otros...
0: Con cualquiera pueden ganar, eso es un hecho.
3: Pero pueden bajar puntos.
0: Sí, y aquí lo que es muy difícil de pensar que ocurra es lo que algunas personas señalan. Dicen, no, es que si no serán a fulano o a sutano... se van a ir por otro partido. Difícilmente.
3: No hay forma.
0: Difícilmente. Uno, por los perfiles, ya lo habíamos comentado,
3: sí.
0: Por los perfiles de cada uno, porque pues no hay sombra afuerita de Morena. Y ahorita vamos a hablar también de lo que está pasando en Movimiento Ciudadano, pero nos vamos a ir a un primer corte, porque ya estamos en horario regular a partir de las 7. Oiga, por cierto, si no le avisaron, ya estamos a partir de este martes a las 7 de la tarde para que no se integre ya con 15 minutos de retraso al programa. Regresamos.
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0: 19 minutos.
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5: Estamos de regreso aquí en Escenario Político. Le mandamos un saludo a Jesús Amador, que hoy no pudo estar aquí en la mesa de debate. Y la próxima semana se integra y seguramente con temas muy interesantes. En Movimiento Ciudadano hay interesantes noticias, tanto a nivel local como a nivel nacional. Empezamos con lo local, que es lo que tenemos más a mano. No tan sorpresivo, pero sí llamó la atención la forma en que se realizó el movimiento en el que le dan el caderazo al dirigente estatal de Movimiento Ciudadano, el Partido Naranja, el doctor José Luis Pech Vargas, diputado local, y colocan en su lugar a un viejo conocido, más conocido que viejo. No me van a funar como las diputadas de Morena, ¿no? de Puebla, por sí. Cierto. A Joaquín González Castro, el Quino, movimiento que algunos del partido y también fuera el partido celebran como si fuera una estrategia que le vaya a dar vida al Partido Naranja. En lo particular no lo veo así, pero ¿qué nos dice este movimiento? ¿A qué le juega, a qué le apuesta Movimiento Ciudadano para el 2027?
6: Yo lo que veo es que la entrada, la carta de presentación es el prestigio de sus figuras. Primer punto, el doctor Pech, muy cuestionado en muchos temas, pero finalmente una figura limpia. Él, lo que es el doctor Pech, la trayectoria, y relevado por alguien que, fue alcalde de Cancún. Alcalde de Cancún del 84 al 87, creo que ha sido el mejor titular del Poder Judicial, titular, magistrado, presidente del Tribunal Superior de Justicia, el de Quintana Roo, y enarbola la defensa de los límites de Quintana Roo. Se dice fácil, pero es algo histórico. Y aparte, otras encomiendas que tuvo
5: Joaquín González Castro.
6: Joaquín González Castro.
5: El Quino. A ver, de la trayectoria no la voy a cuestionar, Javier. Sí. A mí lo que me llama la atención es esto. O sea, finalmente, Joaquín González Castro para mí no representa un cambio fundamental en la estrategia de Movimiento Ciudadano, ni me parece que sea algo que fortalezca al partido, por dos razones. Me voy a dos vertientes. La primera es que ha estado involucrado en Movimiento Ciudadano desde su origen. Es decir, no es que llegó de repente. De hecho, tras bambalinas, sí, era una especie de poder de facto por su cercanía con Dante Delgado, sí, porque él es el que ha operado los liderazgos y es el que finalmente ha estado ahí manejando el partido. ¿Qué tanto va a cambiar el rumbo del partido cuando la figura que lo ha manejado tras bambalinas es la que toma formalmente los hilos? Pues para mí nada. O sea, vamos a ver la misma política, las mismas cuestiones, la misma línea. Y número dos, si me voy al trabajo político de González Castro, y no quiero que se malinterprete, no quiero que digan, ay, nada más son ganas de fregar, pero a ver, la relevancia política del Quino, su pico como profesional de la política, lo alcanzó en la década de los 90s, 80s, 90s. Desde entonces no le vemos un home run, no vemos que haya despuntado, o sea, intentó ser candidato, lo tumbaron, intentó hacer en el PRD, intentó en Convergencia, en Movimiento Ciudadano, y no hemos visto nunca, desde mi perspectiva, no he visto que meta un buen hit, ni siquiera un home run. Entonces, un perfil de ese estilo, ¿qué garantías le da de movilidad a Movimiento Ciudadano?
7: Yo traigo dos puntos. Primero, que perdieron la capital, perdió la coordinación del Movimiento Ciudadano. De una otra manera, el tener aquí al doctor Pech al frente del Movimiento Ciudadano le daba cierta fuerza al partido y a la capital de que estuviera aquí la Casa Naranja, que estoy seguro que se la van a llevar a Benito Juárez.
5: De facto, ¿no? Hasta eso.
7: Ahora hay que pagar viáticos para ir a Benito Juárez, ¿no? En el caso de los Movimiento Ciudadano. Y en segunda, creo que va en contra de lo que Movimiento Ciudadano ha venido tratando de dar, de que es un partido fresco, de que es un partido de jóvenes, que es un partido de ciudadanos, y metes a una persona con una carrera ya política, como se mencionaba ahorita, no es una persona fresca, dentro de la política actualmente fresca, es una persona ya de edad avanzada que no le va a traer esa frescura que quiere Movimiento Ciudadano mostrar a
5: bueno, su dirigente nacional tampoco es precisamente fresco, ¿no?
7: Bueno, pero vemos a un Máñez, vemos al gobernador de
5: Samuel,
7: de
5: Nuevo
7: León, Donaldo Colosio, o sea, lo que se está dando, ¿no? O sea, yo te puedo decir, en el caso de mis hijos adolescentes, ubican perfectamente quiénes son los de Movimiento Ciudadano en el estado. Pero ahorita pregúntales quién está al frente del Movimiento Ciudadano. No saben quién es.
5: Sí, ahora vayamos ya con el movimiento en sí. Perdieron recientemente a uno de sus principales activos electorales. En Tulum, Jorge Portilla les dijo adiós. No les debía nada tampoco. O sea, no es como que diga nada, le debía su
6: crecimiento. Nunca lo sintieron como suyo, dijo el
5: Quino. Ni él tampoco sintió que era...
6: Era prestado.
5: Exactamente. Ahora, no tiene perfiles para competir. En Benito Juárez, Chucho Pol no garantiza nada. Lidia Rojas es quizás su perfil más competitivo en un municipio. ¿Le ayuda a Lidia Rojas la salida del doctor Pech y la llegada de Joaquín González Castro en realidad?
6: Yo veo que sí le ayuda. Y se te olvida otro perfil, Chichimac, Francisco
5: Puxen,
6: en José María Morelos.
5: Es correcto, es un perfil competitivo.
6: Entonces, lo importante es que se dio el relevo sin sobresaltos. Del doctor Pecha Alquino, los dos estuvieron en el PRI, de hecho amamantados por el PRI, en la época creo que en la que López Obrador todavía era priista.
5: Sí.
6: Y me van a decir todo lo que viene del PRI es negativo, ¿no? Ahí está López Obrador.
5: Sí, ahí es donde se cae el argumento de Joana Costa, un poquito presidenta estatal.
7: Oye, hago un anuncio aquí, todo lo que no representa al doctor Pech le ayuda a Lidia Rojas Fabro, ¿eh? Por esa división que había doctor Pech con Lidia Rojas.
5: Pero se va a ver, porque finalmente si ya el poder del partido, la dirigencia se va a Benito Juárez y a lo mejor no tiene tanto interés en la capital, tanto empuja, aunque sería su mayor carta de triunfo, entonces, o posible triunfo, yo lo veo muy complicado, pero aún así es la que tiene mejor posicionamiento en su municipio, entonces le tendrían que apostar el todo por el todo a quien sí tiene esas posibilidades. Vamos a ver qué sucede. Está interesante el panorama, sobre todo por lo que se está gestando a nivel nacional, porque se habla de un movimiento ahí medio maquiavélico, no sé si ya lo escucharon, lo que está pretendiendo hacer Movimiento Ciudadano con Luis Donaldo Colosio Rojas, que es
6: Rojas,
5: cuando menos es interesante en concepto. Luis Donaldo Colosio Rojas, al parecer, no estaría buscando la gubernatura de Nuevo León, respetando el terreno de Samuel García, que quiere impulsar a su esposa Mariana.
6: ¿En qué San Luis Potosí se ha visto eso?
5: ¿En qué otra entidad hemos visto eso? Oye, sí, no se vale.
6: No, dicen allá los del verde, ¿no?
5: ¿Cómo no se vale, son excesos.
6: Sí.
5: Y la jugada sería que Luis Donaldo Colosio se fuera a competir a Sonora, donde también tiene derecho por nacimiento.
6: De sangre.
5: Y de hecho de sangre, y además el apellido también pesa en el estado de Sonora, donde Morena trae un desgaste acentuado. Entonces
6: también dicen,
5: ahí como en otros estados.
6: En pero, Puebla.
5: ahorita pasamos al baulazo. Sí. Entonces jugada de tres bandas, pero además dicen que de llegar Luis Donaldo a Sonora, estaría haciendo alianza con el PAN para jugar con un alcalde también muy bien posicionado por parte del panismo, haciendo el 1-2, y pues vamos, ir en serio por la gubernatura, y que esto podría abrir la puerta para otras alianzas similares en otras entidades de la República. Podría verse un escenario similar en Quintana Roo, aunque la estadística, o más bien la aritmética, aquí, pues no, aunque le sumes, ¿no? PAN no. Y MC, no da, pero a lo mejor sí son más competitivos.
6: Bueno, pero al menos venderían cara a la derrota en varios frentes, ¿no? O sea, una coalición PAN-Movimiento Ciudadano, ahí en frentes como Cozumel, por ejemplo.
5: En la elección pasada, un PAN-Movimiento Ciudadano, con la votación que tuvieron, hubieran ganado fácil Otompe Blanco, por ejemplo, ¿no? Que sí. fueron poquitos números.
6: Sí.
5: Cozumel podría ser interesante, algunos otros espacios. Sí. La cuestión es si la morenista Reina Tamayo va a permitir que esto para suceda.
7: Allá. No creo. Para allá iba precisamente. O sea,
5: la dirigente del PAN, me no confundí. Fue un lapsus.
6: Así.
7: Precisamente para allá iba, no creo que lo permita, ¿no? Más que lo permite, no creo que Morena permita que el PAN pueda hacer esa.
6: Que se salga del redil.
7: Sí, no. No. Eso no va a pasar, ¿eh? O sea, no, en Quintana Roo no va a pasar.
5: ¿Quién sabe? Porque donde manda capitán
7: no va a pasar. Para allá le apuesta a Gustavo Miranda, ¿no? Que pudiera pasar eso, porque Gustavo Miranda suena que va a buscar candidatura por el PAN, ¿no? Entonces suena haber allá.
5: Pero fíjate cómo está la cosa, ¿no? Si se habla de esta posible alianza y Movimiento Ciudadano ya le cerró las puertas a Gustavo Miranda, le dieron el batazo y se fue a tocar la puerta del PAN, donde lo están apapachando, en una alianza. ¿Quién dice que MC va a avalar que vaya al frente?
7: O a lo mejor desde allá arriba le dijeron, ¿sabes qué? Por acá no, porque ya tenemos un compromiso, vete al PAN. Pero no le dijeron a Gustavo Miranda que el PAN no es del PAN, que el PAN es de Morena. Creo que le faltó ese pequeño detalle.
5: Es que por eso te digo que donde manda capitán no gobierna marinero, porque finalmente si la orden viene del centro, ni modo, hasta Reina Tamayo se tendrá que alinear con todo y que vaya en contra de sus intereses.
6: Es un PAN de azúcar Morena.
7: ¿Cómo dijiste? ¿Dónde manda el capitán no gobierna Molinero?
5: No gobierna Marinero.
7: Ah, te entendí, Molinero. No gobierna Molinero.
5: No, Marinero, no, ya lo sueñas. No, donde manda capitán no gobierna Marinero. Y es que, a ver, ha pasado. Sí. Aquí en Quintana Roo, históricamente, los líderes de oposición siempre han estado a la orden del poder. Pasó con Carlos Joaquín, Javier. Cuando Carlos Joaquín empezó a coquetear con el PAN, el entonces dirigente Eduardo Martínez Arcila dijo, no. Que por cierto, todos ellos estaban alineados con el PRI.
6: Solamente hay que hacer un apunte. Hay que ir más allá de lo que es la dirigencia o representación local del PAN, ¿no? Con Reina Tamayo.
5: A eso voy.
6: Pero si reacciona la dirigencia nacional del PAN, sí son partido de oposición. Adormecido, anestesiado, lo que tú quieras, pero en algún momento van a decir, aquí estamos y vamos a competir. A ver, Reina Tamayo no nos sirve porque es más afín a los intereses de Morena.
5: Vámonos.
6: Quítate.
5: Sí, o se tiene que alinear. Sí, por eso estaba dando ese antecedente. Eduardo Martínez Arcila, alineado entonces al gobernador Roberto Borges, puso obstáculos para que Carlos Joaquín llegara. Si se tratara de Borges, no le permitían la llegada al PRD ni al PAN de Carlos Joaquín. Carlos Joaquín gestó su candidatura con los líderes nacionales.
6: Vaya a tocar puertas.
5: Bajaron los líderes nacionales aquí y les dijeron, él va a ser, y una de dos, o te alineas y le entras, o te vas.
6: Agustín
5: Basabe. En ese caso, Martínez Arcila tomó la decisión correcta, se alineó. Y le fue muy bien, por cierto, ¿no?
7: Requete bien.
6: Sí, bastante tiempo en el Congreso.
7: Y le sigue yendo bien.
5: Sí, seguramente. Vámonos un corte. Regresamos después con más información.
0: 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En La Guadalupana son las 7:33. 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
5: Eso aquí en Escenario Político. Y justamente hablando del tema del Quino, me sale aquí una nota de Francisco Hernández, de Cambio 22, donde da una declaración adelantando que en el 2027 él cree que no va a haber coalición de Movimiento Ciudadano, ni total ni parcial, con otros partidos, que van a competir solos. Pues lo dicho, no va a haber cambio en la política partidista.
6: Sí, hay que recordar que Convergencia por la Democracia en 2005 hacen una coalición con el Partido de Acción Nacional y obtienen triunfos, ¿no? O sea, ganar Cozumel con Gustavo Ortega Joaquín, fueron en alianza cuando estaban Manuel Valencia Cardín, Jorge Polanco Zapata, grandes figuras de Movimiento Ciudadano, lo que era entonces Convergencia por la Democracia. Y les fue bien, ganaron distritos aquí en el sur, ¿no? Las primeras derrotas para el PRI, aquí tres distritos, ¿no? Ahora, pues, ni a la esquina, dicen los del Movimiento Naranja. Es una línea, una estrategia que me parece a mí que puede ser funcional en algunos frentes, donde sí pueden, donde el PAN sí puede ayudar, se pueden ayudar y pueden hacer una coalición, porque recordemos que Morena está sobrado.
5: Bueno, está sobrado y aún así va en coalición.
6: Sí, por eso. No. Verde, el PT ahí de chiquitín, pero son tres.
5: Sí, son montoneros, sí. Dijera. Pero pues, la postura de Movimiento Ciudadano es que el PAN y el PRI, en lugar de sumarnos, nos quitan. Yo considero que no. Sí. O sea, aunque sea poquito, pero te sumas, sí, efectivamente. Pues bueno, allá él y las decisiones. Hablando de eso, temas que se dieron esta semana, sí. ¿No? Ya tienen más de 45 años ustedes.
7: Ya
5: huelen a baúl.
7: Ya. Oye, qué resbalón dieron las dos diputadas.
5: Bueno, a ver, de Nay Salvatori, ya fue diputada federal de Morena.
6: ¿De Italia, diputada... dónde es? ¿De dónde viene?
5: es poblana. ¿Sí? Es poblana. Ah. Y tiene un personaje, siempre tiene personajes en las redes sociales. Tiene un personaje muy famoso en las redes sociales, la señora de las Lomas y demás. Sí. Siempre tiene un humor muy ácido, ¿no? Y no es la primera vez que se ve envuelto en esos escándalos, pero la magnitud, las consecuencias, creo que no las había sufrido. Esta acción para... No creo que alguien no se haya enterado, pero por si no se enteraron, dos diputadas de Estado de Puebla, de Morena, que no se ven nada como el estereotipo que uno tendría de un militante de Morena. Al contrario,
6: parecen del verde.
5: No. Son panistas, ¿no? Privilegiadas, mujeres privilegiadas, sí. Empresarias. Se nota. Se juntaron con otras dos, una conductora de televisión de Televisa Puebla y otra que es hermana de la diputada Nay Salvatori, que es alta funcionaria del ISSSTE de Puebla, hacer un podcast así entre chicas, entre mujeres ya de cierta edad madura. Y pues se aventaron contra los hombres de edad de 45 para arriba, dijeron cualquier cantidad de cosas denigrantes, sí. Se volvieron virales. Sale la diputada Nay Salvatori, que es la más famosa de ellas, a decir, pues mis amigas ya me la están mentando, están asustadas por la funa, yo estoy acostumbrada. Y de una vez les digo, no vamos a borrar el video, no. Y no vamos a pedir disculpas. Tres doritos después.
7: Tómala.
5: Tómala, no solo pide disculpas, dice adiós a las redes sociales por una temporada, que va a entrar un periodo de reflexión después de que la
6: genuflexión
5: entre otras cosas, ¿sí? Después de que la presidenta del partido, Ariadna Montiel, saliera a nivel nacional a decir que en lo particular, si por ella fuera, les quitan los derechos políticos.
7: Sí. Y fíjate que causa más fuerza cuando es Morena, ¿no? Como que es la nota y es diputada de Morena, ¿no? Por todo lo que se ha dado alrededor de Morena, de que Morena siempre ha estado atacando a o sea, si, imagínate,
5: el
7: hubiera hecho
5: el racismo.
7: O sea, como que se le regresa y eso causa y da más fuerza, regresa el boomerang con más fuerza, ¿no? Porque si le hubiera dicho un Salinas Pliego, no causa ese mismo efecto, ¿no? Pero el hecho de decir, y son de Morena las diputadas, le da mayor fuerza al
5: tema. Sí,
7: al
5: claro.
6: A ver, la base electoral de Morena son los adultos mayores. O sea, te metes con ellos, es como que ataques a los hijos de la Llorona, ¿no? O sea, a ver, no te metas con mis hijos. A ver, en este caso te metes con los abuelitos, ancianitos, adultos mayores. Y es algo que sí le pega en la línea de frustración a Morena.
5: Pero déjate, adultos mayores, no. Ellos dijeron que de 45 para arriba.
6: Sí, de acuerdo. Imagínate. Sí, de acuerdo, pero el sí, hecho claro. De Raúl y que los tics
5: sí.
6: Ya...
5: Las enfermedades crónico-degenerativas, ¿no? Claro, o sea, todo eso. Se ensañaron.
6: Sí.
5: Que si fueran, como dice David, unas podcasters sí. Normales, pues te esperas que digan cualquier estupidez.
6: Sí.
5: Pero eran funcionarias, todo, tres. También la conductora fue despedida de Televisa.
6: Sí, pues, también.
5: O sea, ella salió a decir que, bueno, que en común acuerdo se retira del programa, pero pues le dijeron no. O sea, las consecuencias fueron terribles. Anunciaron ya que se acaba el podcast, el que había dicho la diputada Salvatori, que no se iba a acabar.
6: Descasadas, ¿no?
5: Descasadas, porque aparte son puras divorciadas, ¿no? No, nada contra las divorciadas, pero ese es el
7: ahora
5: concepto.
7: Ahora hay que aclarar, ¿eh? Aclarar.
5: Nada contra las divorciadas, claro. Pero ese es el concepto del podcast, descasadas. Y la hermana de esta diputada, paradójicamente, es empleada del ISSSTE en atención a los adultos mayores, ¿no? En un área donde atienden justamente adultos mayores. Entonces es la cereza del pastel, ¿no?
7: Oye, mando, fíjate, están llegando saludos. Sí. Nos está viendo el coordinador de Protección Civil, Guillermo Núñez Leal.
5: Saludos,
7: está viendo,
5: don Guillermo.
7: El ingeniero Mario Villanueva Madrid.
6: Saludos al ingeniero.
7: Nos está viendo Isabel Yamil Padilla, nos está viendo. Mandamos saludos igual. Y el subsecretario de David El Jure.
5: Pues gracias a todos los que están en
6: saludos,
5: línea y también a los que quieran enviar mensaje, ya saben que está el WhatsApp activo, ¿no? 83-102-1748. Pues bueno.
7: Pero no huele a baúl aquí, ¿no? Aquí no huele a baúl.
6: La mayor sensibilidad, fíjese,
5: empieza.
6: El hombre aguanta vara, como se dice. O sea, los abuelitos le encuentran, qué buena onda. O sea, la reacción viene de las mujeres, ¿no? Porque tienen que cuidar,
5: sí.
6: Compromete al partido.
5: Sí, claro, no, pero además de eso, comprende el partido en lo que tiene que ver. Sí. Y además me parece que el argumento que da Ariadna Montiel está bastante sólido, bastante serio. O sea, si lo vemos desde ese lado, sí. No, pero las redes sociales no perdonan. También le sacaron el historial de olorosos a baúl con los que han andado algunas de las personajes de este podcast, ¿no?
7: Oye, hablando de Ariadna Montiel, ¿sabías que ella estuvo encargada del Tren Maya en el tramo 5 en Carrillo Puerto? Ariadna Montiel antes
6: aquí vivió,
7: ¿no? Entonces yo imagínate muchos que ahorita aspiran a algún puesto de elección popular de Morena, se han de estar dando golpes en la pared y decir, aquí la tuvimos, sí. ¿No? Aquí la tuvimos en Carrillo Puerto, acá por la zona sur, y no la atendimos bien.
6: Sí, imagínate.
7: Y hoy es la presidenta.
6: Al Faisán y el venado, ¿no?
7: Y hoy es la presidenta.
5: No, hombre, y si alguna le hizo una mueca o algo, ahí se las tiene anotadas, ¿no?
7: Creo que sí.
5: A ver si se acuerda. Luego son los políticos y los funcionarios suelen tener muy buena memoria, ¿no? Para ese tipo de cosas, lamentablemente. Hay anécdotas que contar al respecto. Pues vaya todo lo que se da en nuestra política nacional. Y hablando de Ariadna Montiel y de las elecciones y todo eso, pues que aplazan las inscripciones, los registros para la siguiente etapa, que son las coordinaciones
7: distritales
5: federales, para las diputaciones, sí. Federales, hacia allá va. Iban a empezar en este mes, ya dijeron que no, que hasta septiembre, y la pregunta es si todo lo demás también se va a aplazar y a qué se debe esta ampliación del tiempo de la convocatoria.
6: tiene que haber candidato a la gubernatura o candidata.
5: Me parece que esa es la razón. Y
6: partiendo de ahí, ya puedes ya repartir ya los dominios del reino, ¿no?
5: Sí.
6: Porque las cuatro diputaciones federales las va a ganar Morena.
5: Yo estoy de acuerdo con eso, con esa visión. O sea, creo que, a ver, dijeron, vamos a esperar a definir lo de las coordinaciones estatales porque no vamos a desgastarnos anticipadamente.
7: Sí, vas a entrar. Y que ya se les estaba haciendo un desastre esto, ¿no? O sea, a ver, todavía ni hemos elegido las coordinaciones a estatales y ya tenemos encima todo eso, ¿no? Entonces, se estaba saliendo de control. Sí. Hablábamos hace rato de 1800 presidentes municipales, 800 distritales. O sea, imagínate la cantidad de expedientes más aunado todo lo que se está dando. Y la unidad, la unidad que les está costando mucho trabajo al interior del partido, dijeron, a ver, espérate, vamos a ponerle pausa a esto y vamos a aguantarnos.
6: Y luego el verde va a decir, oye, yo quiero mi diputación federal, el PT la suya.
5: Además, sí, que ellos dicen, bueno, ahí no hay contraposición porque tú puedes definir a tus coordinadores distritales y si en la hora de la negociación pues resulta que el candidato es del verde, pues te fregaste, muy coordinador, pero te fregaste. Sí. Vas a ser víctima de las negociaciones nacionales. Ahora, creo que esa es la razón porque, a ver, de entrada va a aplicar el mismo criterio, solo son 6 que van a ir a la encuesta por cada posición, eso es lo que entiendo, pero no se van a inscribir 6. Para las coordinaciones distritales, presidencias municipales, se van a inscribir como 20 o 30. Sí. ¿Y cómo vas a elegir esos 6? Pues van a ser los premios de consolación de los que no queden como coordinadores estatales. A esos son los que les vas a abrir la puerta para que pasen al filtro. Me parece que esa es la estrategia, alargarlo. Primero tener a quienes van a ser las coordinaciones estatales, empezar la operación cicatriz y el reparto del pastel.
7: No me imagino que te hablen a tu casa y te digan, buenas tardes, le hablamos de una encuesta de Morena, tendrá usted una hora para que vaya usted seleccionando todos los que les vamos a ir diciendo, ¿no? Entonces, por eso creo que tienen que empezar a dividir todo el tema, porque si no se les va a juntar todo y va a ser un show.
6: Habrá que ver si le dejan el primer distrito con cabecera en Playa del Carmen al verde. Recordemos que Juan Luis Carrillo Soberanes es del verde ecologista.
5: Es correcto.
6: Y el verde va a decir, oye, pero este es mi
5: distrito. Es mi territorio, ¿no? Este es mi distrito, este es mi municipio, este es mi todo.
6: Sí. Sí. Entonces ahí viene ya el estira y afloja. Porque no es solamente Morena. Las presiones internas son muy fuertes. Pero le sumas lo externo.
5: Y es todavía.
6: El flaco del verde, el PC, que también mete presión.
5: No, definitivamente. Sí. Y entonces. Ahí se evidencia lo prematuro que a veces es Morena para estos procesos que se supone los piensan demasiado.
7: Oye, pero dice Citlali que no es campaña, ¿eh? O sea, no están claro invitando al voto, claro no es un proceso interno,
5: para la territorial, ¿no? Es que son bien mal pensados ustedes. Escuchen las entrevistas, todos dicen, pero esto solo para que lo escuchen los simpatizantes y militantes de Morena, nada más. Los demás, pues si lo escucharon fue por accidente. Hagan caso omiso de ello.
6: Sí, hay mensajes que salen en radio, ¿no? Un mensaje como de un minuto y dice, voz querida, ese mensaje es dirigido a los militantes del partido tal.
5: Sí.
6: Ya cuando te chutaste todo.
5: ¿Edita o así? Este mensaje es dirigido.
6: Exacto, rápidamente.
5: No, Morena.
6: Ah, ok.
7: Coma frutas y verduras. Sí.
5: De acuerdo, me recuerda a los espectaculares donde están así el nombre grande, ¿no? Y ahí con lupa así microscópica, primer informe. ¿No? Sí. Algo así. Vámonos, hombre de corte. El último. Regresamos para cerrar este programa a tambor batiente.
0: 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En la Guadalupana, son las 7 con 47 minutos.
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0: permite con este programa de debate, de análisis. Estamos ya cerrando. Oigan, hablando de los aspirantes a la coordinación estatal aquí en Quintana Roo, bueno, hemos visto ya esta fotografía, esta llamada a la unidad. Dice por ahí un medio local, lo leí, creo que es el único en el que he leído en Caribe Peninsular, que uno de los contendientes, en este caso Rafael Marín Mollinedo, habría llevado un carpetón con todas las evidencias de la guerra sucia en su contra. Eso lo escribe Caribe Peninsular, crédito completo a ellos, y la información la habrán tenido quién sabe dónde. O sea, no lo podemos confirmar, es lo que por eso doy el crédito y el señalamiento de dónde viene la información. Y que fue un momento muy incómodo, o sea, que hasta para la presidenta y demás, pero hasta ahí, no da más información. No sé si con la experiencia que tiene este Rafael Manuel Mollinedo de verdad haya hecho algo así, que a mí me parecería, en particular, pues bastante risible, porque en ese caso pues todos pueden llevar su carpetón. Suele pasar que en estas cuestiones, usted basta con entrar al Facebook para darse cuenta, ¿no? De la guerra de narrativas y la guerra de lodo. Y hablando de eso, por ejemplo, uno de los que responde a una de los misiles que le tiran cotidianamente para señalar la pertenencia al Partido Verde y que no de Morena, a pesar de que el propio partido a nivel local y a nivel nacional lo ha reconocido como militante de Morena. Bueno, en el duelo de narrativas ante la sociedad lo quieren pintar de verde. Eugenio Segura, para mí es una respuesta. El día de hoy publica un pequeño reel de una entrevista con un reportero de un medio digital, donde pues señala que su origen es completamente morenista. Al menos esto dice más, se lo voy a compartir para aquí los que lo quieren. El audio nada más. Permítanme un segundo.
1: Morenista, soy marista, la misma guerra sucia. Yo soy morenista, soy obradorista, soy claudista, soy marista. La misma guerra sucia que le hicieron en su momento a la gobernadora Marla Sema cuando iba a ser presidenta municipal de Benito Juárez es la que me están haciendo a mí actualmente. Como no tienen de dónde agarrarme temas, a diferencia de otras personas, lo que dicen es, bueno, Gino es verde. Yo no soy verde, no he sido verde. Sí, quiero dejarlo muy claro. Soy una persona de convicción y estoy convencido de que Morena es el mejor partido que tenemos y que hemos tenido en nuestro país y también en el mundo.
0: Bueno, también habla de guerra sucia y creo que los cuatro que están en contienda, ¿no?
2: Fíjate, Anwar, que ahorita que lo decía, yo te soy honesto y le soy honesto a Redescuche, yo no he visto guerra sucia contra Rafa Marín. O sea, te soy honesto, no veo guerra sucia. O sea, no veo ni su nombre.
0: Bueno, él llama guerra sucia porque salió con Joaquín López Dóriga a nivel nacional y salió en un reportaje de Televisa, de la Chart Tower. Para él eso es guerra sucia. Cabe decir que también los otros han salido en medios nacionales. Es algo muy común, ¿no?
3: Yo lo veo como parte de la normalidad. Yo, incluso, toda guerra es sucia. Yo no conozco una guerra limpia, ¿no? De que, te voy a avisar, ¿no? Ahí te voy. No, o sea, finalmente la guerra es así. Es un combate por quedarse con todo, por ganar, ser seleccionado. Y ahora sí, en la guerra y en el amor todo vale.
0: Pero además, o sea, lo que sí podemos ver es que tampoco hay inocencia, no sé si de Rafael Marín Mollinedo, pero del equipo que lo rodea, porque la narrativa de pintar de verde Eugenio Segura ha partido de ese equipo desde el principio, completamente. Y es evidente. Pero ¿sabes qué? A eso voy. Por eso digo, se me haría risible que uno de los cuatro dijera, oiga, pero aquí traigo evidencias, mire, toda la guerra social en mi contra. Porque si así fuera, todos pueden llevar su carpeta.
2: Claro, ¿no? Imagínate, Maribel, no, pues sí, Maribel Villegas, pues sí, sí he sido panista, sí he sido perredista, sí he sido
0: alfirista. Mire, me atacan con eso, ¿no? O sea, todos. Sí.
2: Al final del día, y si fuera así,
0: parte del
2: va dentro de la coalición, ¿no? O sea, a ver, pues van dentro de la coalición, ¿no? PT, Verde, Morena, creo que... ¿Qué manera tan, cómo te diré, tan... No voy a decir la palabra, de atacar a un candidato con eso? Sí. Porque no le encuentran por otro lado, seamos honestos, ver, o sea, está limpia la carrera de Gino.
3: A ver, en el caso de cualquier candidato, un candidato X, los pecados se magnifican o se inventan.
2: Sí.
3: Se retuerce la realidad y eso va a seguir ocurriendo. ¿Por qué? Porque hay redes sociales, una facilidad con la que puedes crear 20,000 perfiles anónimos.
0: Sí, pero
3: para atacar.
0: Y aquí la cuestión es esta, digo, lo hacen todos los políticos, ¿sí?, hasta cierto punto, pero es como que te pongas a jugar fútbol americano y en el primer trancazo que te den vayas con el árbitro y dices, oiga, me pegaron. Pues, ¿para qué te metes a jugar, hijo, no? Si de eso se trata este juego, ¿no? Son tacleadas, exactamente, ¿no? ¿No? O te metes a boxear y, oiga, me dio un gancho durísimo.
3: La lucha libre.
0: ¿No? Sí, porque lleva un poquito de show, claro, adicionado, sí, ¿no? Si te dan uno así... ¡Ah!
3: Sí, sí, exacto. Así es la política.
0: Así es la política. Sí. Entonces, pues... todos, creo que todos los que están en la mesa de esa foto de los aspirantes a la coordinación, todos conocen muy bien lo que significa estar en política. No son ningunos novatos, algunos tienen una trayectoria más corta, otros más larga, pero ninguno es novato.
3: ¿Vieron el episodio de un tipo que le taclea a un adulto mayor que estaba llegando a la meta, ¿no? En Huamantla.
0: Ah, Cuscana. Sí, bueno, que se hizo viral el video,
3: eso
0: también.
3: Eso pasa aquí, ¿no? En la política ocurre.
0: Sí. ¿No? Sí, sí. Y pasa más seguido de lo que uno cree. Vaya, pues, así las cosas. Eso es lo que se está rumorando, lo que se está manejando en los últimos días respecto a la contienda política. Y mientras tanto, al aplazarse el tema de las diputaciones federales, donde ya se mencionan algunos nombres, al menos para la del distrito sureño, se habla de que estarían inscribiéndose para esa coordinación Diego Castañón Trejo, Mari Hernández Solís, Eric, el doctor honoris causa Borges.
3: ¿Es Borges? Sí.
0: ¿Borges
2: en
0: Jam?
2: ¿Serio?
0: Sí, sí, claro, pues oye,
3: doctorado
0: para
3: en
0: que valga el doctorado.
3: Nuclear. Sí.
0: Doctorado. Se habla de, por ahí mencionan algunos otros nombres, los que se descartan de inscribirse

0: se abandone al pueblo, como en el caso de Ana Pati, que tuvo que renunciar al cargo, pedir licencia para buscar la candidatura.
1: Pero ahí hay una lógica completa, ¿no? También habría una lógica dentro de la coordinación estatal, el distrital federal, porque es fuera del territorio. En el caso de Ana Pati, iba a tener que salir a hacer proselitismo fuera del municipio, y estando como presidenta municipal, te va a atar de manos, sí, a hacerlo hasta el viernes, y solo sábado y domingo salir a hacer tus asambleas informativas. Imagínate la desventaja que iba a tener.
2: Y no es un trabajo burocrático el de un alcalde, de que trabajo de lunes a viernes, ¿no? Son 24/7.
1: Además, ¿no? pero sí, pero para cuestiones de proselitistas sí te aplican lo de lunes a viernes. O sea, si tú vas el sábado o el domingo a algún, sí, evento político, dicen, pero sí es fin de semana.
0: Yo he visto algunos después de las 5, sí, de la tarde ahí, que también, dicen, ya son las 5.
1: También
0: yo
1: se vale, también se vale a partir de las 5 de la tarde. No dejan de ser presidentes municipales, pero la ley ya te lo permite. Ah, bueno, ya son las 5, ya puede ir a un evento político. Aún así es una gran desventaja.
2: Sí.
1: Entonces, por esa razón, para las coordinaciones estatales se dijeron, no, dejan el cargo, sea cual sea. Para estos distritos federales, no. Lo que me llama la atención es que si tú quieres ser diputado federal y no eres presidente municipal, eres secretario general o algún funcionario de medio pelo, ahí sí tienes que renunciar. Qué curioso, ¿no? O solicitar licencia, mejor dicho.
0: En el caso, igual los que buscan regidurías y ser síndico, ¿no? Igual tienen también que renunciar.
1: Y ya digo, pues, ¿cómo para qué? Es mucho el riesgo, pero...
0: Oye, hablando del tema de ya que estamos en el tema de campañas y todo, bueno, que no son campañas. ¿Cómo dice?
2: Queda aclarado. Acercamiento territorial.
0: Así, ¿no? Al sí, que sí, no veo mucho en acercamiento territorial es a Rafa Marín. O sea, o es porque no lo sigo, o en realidad no lo veo en redes sociales haciendo el trabajo de casa por casa y caminando las calles. Sí veo a Ana Pati, sí veo a Gino, esporádicamente veo a Maribel Villegas muy, muy pegada a Cancún, no la veo de este lado en la zona sur. Pero al que no veo es a Rafa Marín. Sí lo veo en las asambleas, que hacen sus asambleas y todo, pero no lo veo caminando.
1: Es lo que le estaban, me imagino, apostando, ¿no? Al tema de las asambleas y a que su red sean los que caminen. Vamos a ser claros, y no es peyorativo, no me vayan a funar como las diputadas poblanas. La energía no es la misma. O sea, la edad sí influye en el tema de las caminatas y demás. Aquí lo vimos, como hemos tenido candidatos de avanzada en su momento, por ejemplo, don Hernán Pastrana hizo una campaña muy cuidada en el número de horas que, sí, podía salir a hacer caminatas y presencias.
2: Administrar el esfuerzo.
1: Su equipo salía, hacía las caminatas, pero él un ratito aparecía y demás, porque no es la misma energía, ¿no? Realmente Gino pues está chavo.
2: Pero igual veo como Messi en el mundial.
1: Exactamente. No, solamente lo cuidaban los árbitros.
2: Caminó como 20 metros en el partido y ya.
0: Pero como que veo que fuera otro Morena. O sea, yo no veo, y seamos honestos, yo no, sí, veo a la gente de Rafa Marín hablando del diputado Velasco repartiendo el periódico de Generación, ni al mismo Rafa Marín repartiendo el periódico de Generación, cuando es una encomienda por parte de la presidencia hacer ese acercamiento y entregar el periódico de Regeneración. No los veo haciendo eso.
1: Ricardo Velasco nunca lo he visto, la verdad que solo lo he visto en actividades de las actividades masivas y nada más. Los que sí hacen esa chamba son Aldana, Batún, que son parte, uh-huh, del equipo de Rafa Marín. Ellos sí, sí siguen sus redes, ellos se andan, sí, repartiendo el periódico.
2: ¿Y se volvían Ricalde?
1: Pero para sus fines personales. Ricalde ni en su casa, sí, reparte el Regeneración, ¿no? Pero ni en su casa. Sí. En fin, sí, ahí está el apunte. De todas maneras, pues a nosotros nos da igual, y a usted como ciudadano también, si no es militante de Morena, pues no va dirigido para usted todo este asunto.
0: No escuche esto.
1: Nos vamos, gracias por acompañarnos en Escenario Político este martes 4 de agosto. No se pierda la próxima semana, estaremos por aquí de vuelta con más información. David García, gracias.
0: Gracias, gracias. Le mando saludos a Yair Negrete, que nos está viendo.
1: Saludos, Javier Chávez, por supuesto.
2: Gracias a todos.
1: Y su servidor, Anuar Moguel, lo espera mañana aquí en la primera emisión de CIPSE Noticias. Hasta pronto, pase bonita noche.

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0: 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En La Guadalupana son las 8:01.
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Deja de enfocarte en el pasado y el futuro. 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
2: En La Guadalupana son las 8 con 14 minutos.
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0: Muy buenas noches, ¿qué tal? ¿Cómo está el público del 101.7 FM? Es un gustazo estar con ustedes en esta noche, ya de martes 4 de agosto del 2026, y bueno, espero se encuentren de maravilla. Gracias por continuar con nosotros en la programación musical, y en estos momentos, bienvenidos a Amándonos. La invitación para que se queden y claro, se comuniquen a través del 983-1021-748, recuerda, 983-1021-748. Y bueno, también nos puedes seguir a través de nuestras redes sociales, La Guadalupana 101.7 FM y Amándonos 101.7 FM con Carla Mizuki. Dale like, dale follow, dale seguir y dale me gusta para que cada que te conectes estés enterado de todo lo que acontece en esta tu estación. Saludamos al público conocedor de los poblados y comunidades que desde muy temprano nos acompañan diariamente. Muchas gracias a toda Vía Corta Mérida. Saludos a Nocbec, Petcacap, Sabidos, Morocoy, a todos divorciados, La Pantera, Majahual, Bacalar, Xulja, Guaypich, Limones, a todos los que se encuentran ahí en Laguna Guerrero, también Luis Echeverría, Raudales, a todos, Obregón. Y bueno, a todos los que están conectados, así como nuestros amigos TX400, a nuestros amigos taxistas, a los del Uber, a los que están ahí escuchándonos en la combi, en el camión, donde quieran que estén conectados, bienvenidos Amándonos. De igual forma, saludamos al público que nos escucha internet, de repente allá en Belice, en Canadá, Estados Unidos, en otros estados. Excelente noche, bienvenidos, bienvenidos. Ok, pues hoy vamos a estar con muy buena música. Recuerda, estamos en vivo desde la capital, Chetumal, Quintana Roo, transmitiendo para todos ustedes en esta noche de martes. Y recuerda, tus peticiones, tus complacencias las recibo a través de WhatsApp. Saludos a Luis Astocún, dice buenas noches Carla, como siempre puedes conversar con una comenzar, creo que conversar, de Grupo Mandigo, Mandingo, y que tengas buenas noches, dice yo mañana voy a pasear a algún lado, perfecto, de vez en cuando salir a distraerse es muy bueno, ayuda a liberar la mente y a relajarnos. Muchas felicidades a los que estén celebrando la vida, a los que estén de manteles largos, los que estén ahora sí que de aniversario, los que estén recibiendo un nuevo integrante en la familia, un bebé, cualquiera que sea el motivo del festejo, que sea un día inolvidable, memorable para ustedes. Así que muchas, muchas felicidades y sigan adelante como hasta ahora. Así que si tienes la fortuna de celebrar tu quinto piso, cuarto, tercero o sexto piso, pues hay que celebrarlo, que no pase desapercibido. Ok, vámonos con música. Llega a continuación Grupo Brindis y esto dice La Última Canción. Continuamos.
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0: 8:28 y continuamos en esto que es Amándonos. Y bueno, también vamos a hacer una pausa musical de media hora. Regresando, pues vamos a estar de vuelta con esto que es Amándonos. Nos solicitó nuestro buen amigo Luis algo de Mandingo. Vamos a poner este tema, La Rompecorazones, y posteriormente nos vamos a nuestra media hora musical y regreso con mucho más. Disfrútenla, ahí les va.
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9: Nueve de la noche con cinco minutos. Provecho a los que están cenando, ahí donde quiera que se encuentren, los que están adentro de la cocina preparando algo riquísimo para cenar, que les quede de rechupete todo aquello que vayan a hacer esta noche. Y mastíquele bien. Ok, y a través de nuestro mensajero, saludamos a nuestra buena amiga María Guadalupe, que dice: hola, buenas noches, Carla, quiero la canción de Manuel Cortés, Amor. Vale, pues en un momentito más la vamos a estar disfrutando. Mientras tanto, pues seguimos disfrutando aquí en la capital de este calorcito bochorno que tenemos, con unas temperaturas altas, la verdad. Manténgase bien hidratado, es importante. Ahorita ya estamos en temporada de pitaya. Haga su agua de pitaya, o por ahí la puede disfrutar con limoncito, con chile piquín. También sabemos que es temporada de piña. Hay muchos puntos en la capital donde hay muchísima gente vendiendo piña. También hay que consumir lo local, apoyar a estos amigos que se dedican a pues ahora sí que sembrar la piña, a cosecharla, a trabajarla, y sobre todo que, pues bueno, son alimentos muy ricos en vitamina C, que en estas temporadas de calor pues obviamente nos ayudan muchísimo. Así que vamos con todo con la piña, que obviamente la podemos disfrutar de diferentes maneras, no solamente en el taquito de pastor, sino también picadita con limón y chile piquín, como la pitaya, en agua. Bueno, pues ya saben las diferentes versiones que podemos disfrutar, así que también como el mango, que está en temporada, así que aprovechen. Bueno, pues vámonos con más música. Llega Emmanuel Cortés, Amor, para María Guadalupe, y esto dice así: disfrútenla.
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0: En la Guadalupana son las 9 con 17 minutos.
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7: Nueve de la noche con 18 minutos y continuamos en esto que es Amándonos a través de tu frecuencia preferida 101.7 FM. Y saludamos a Malena esta noche, quien está con nosotros. Dice, ¿puedes poner la canción de 100 años de Pedro Infante? Gracias. Dice, una pregunta, ¿por qué será que yo casi no socializo? Es que quiero socializar con las personas y siento que no puedo. ¿Por qué será? Bueno, pues a veces es un tema de seguridad, ¿no? A veces somos personas muy inseguras y nos da pena socializar con los demás. También tiene que ver mucho con el tipo de personalidad de las personas. Hay personas que son introvertidas, que pues rápidamente hacen amigos, que rápidamente llevan una conversación con un desconocido, con una persona que acaban de conocer. Pero pues hay personas que simplemente no se les da, a veces no se les da, es parte de tu personalidad. Son muchos factores realmente, puede ser inseguridad, puede ser pues que así es tu personalidad, un poco tímida. Y también puede ser pues que simplemente no te interese algunos temas o algunas personas. Tal vez creo que no has podido conectar con las personas que sean pues más de tu perfil, ¿no? Porque de repente ya saben que por eso incluso hay de repente grupitos y todo este rollo, ¿no? De que como que van con los mismos intereses de uno. Entonces pueden ser muchos factores, pero pues los más probables es pues seas un poco insegura, ¿no? Esto es lo que a veces hace que no nos abramos fácilmente con las personas, que nos aislemos un poco. Y también la personalidad, ¿no? La personalidad de que pues no se te da mucho socializar. Hay personas que rápidamente socializan, hacen amigos y todo este show, pero pues hay quienes son como más cerrados, más tímidos, y bueno, no necesariamente quiere decir que sea baja autoestima, simplemente es tema de personalidad, o sea, así eres. Pero bueno, eso se puede ir trabajando poco a poco. Soltándote un poco más, siendo más sonriente, conectando más con las personas. Hola, ¿qué tal? ¿Cómo estás? Siendo un poquito más abierto, ¿no? Pero bueno, también siempre con precaución y con mucho cuidado, porque pues ya a estas alturas no se puede confiar en nadie. Pero bueno, saludos, Malena. Quiero escuchar Pedro Infante, 100 años, y esto dice así.
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Con 31 minutos y bueno, llegó el momento de despedirme, pero no sin antes agradecer a cada uno de ustedes por formar parte de esto que fue Amándonos. Y pues los voy a dejar con lo mejor del regional mexicano. Recuerden, los mejores éxitos los encuentras aquí a través de esta tu frecuencia. Vamos a terminar con un tema de este grupo Ladrón. Vamos a escuchar un tema de esta agrupación.

Mañana no voy a poder estar con ustedes. Mañana, miércoles ni el jueves. Primeramente el Todopoderoso, si me lo permite. El viernes voy a estar aquí de nueva cuenta con más contenido, más información y más música que disfrutar. Así que los dejo en buenas manos y los voy a dejar con mi castigo. Este es el tema del ladrón, así que vamos a disfrutarlo. Hasta la próxima, quédense con lo mejor del regional mexicano.

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0: 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En la Guadalupana son las 9:46.
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3: 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En La Guadalupana son las 10 con un minuto. 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

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En la Guadalupana son las 10 con 11 minutos. 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
1: 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En La Guadalupana son las 10:25. 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
1: Bienvenidas y bienvenidos a Revista del Consumidor Radio. Soy Joy Ramírez y en esta ocasión nos acompaña la chef Erika Fonseca para preparar el platillo Sabio Profeco de este mes. Muchas gracias por acompañarnos, bienvenida.
2: Vamos a preparar unas deliciosas setas al pibil. Para preparar nuestro platillo necesitaremos 4 tazas de setas deshebradas, media cebolla fileteada, 30 gramos de pasta de achiote, un clavo de olor, 2 pimientas gordas, 1/4 de taza de vinagre blanco, 1 taza de jugo de naranja agria, 2 chiles guajillos y 1 cucharada de aceite. Para la cebolla encurtida, media cebolla morada fileteada, 2 chiles habaneros fileteados, 1/4 de taza de vinagre blanco o de manzana, el jugo de 2 limones, 1 cucharadita de comino en polvo, 1 cucharadita de orégano seco, media cucharada de aceite de oliva y sal y pimienta. Para la salsa de habanero que acompañará al platillo vamos a ocupar 5 chiles habaneros, 2 dientes de ajo asados, 1/4 de cebolla, el jugo de un limón y 1/4 de taza de aceite de oliva. Y finalmente, para servir nuestro platillo, medio kilogramo de tortillas y 1 taza de frijoles molidos. Para el adobo de nuestras setas al pibil, comenzaremos desvenando nuestros chiles guajillos, retirando el tallo y todas las semillas. Ahora directamente al fuego, llevamos los chiles por aproximadamente 8 segundos para asar. Se darán cuenta que están listos cuando la piel de los chiles se encuentra brillosa. Esto hacemos para liberar todo el aceite de nuestros chiles. Después, los remojamos en agua caliente de 10 a 15 minutos para suavizarlos. Para preparar nuestro adobo, licuamos los chiles guajillos, el achiote, el vinagre, el jugo de naranja, el clavo, la pimienta gorda y un toque de sal. Ojo, si consiguen naranja agria, pueden omitir el vinagre. Licuamos muy bien y reservamos. Ahora, calentamos el aceite vegetal en una sartén y acitronamos la cebolla por un par de minutos. Después, agregamos las setas previamente deshebradas e incorporamos con la cebolla. Antes de que las setas suelten todo su jugo, agregamos el adobo y mezclamos hasta que todas queden cubiertas. Probamos y, de ser necesario, volvemos a salpimentar. Dejamos cocinar por aproximadamente 8 minutos hasta que el adobo haya reducido. Las reservamos y ahora vamos a nuestra salsa de habanero. En un comal colocamos los chiles habaneros, el ajo y la cebolla y los asamos hasta que estén tatemados. De esta manera sueltan todos los aceites. Después los retiramos del fuego y los llevamos a licuar con la cebolla, jugo de limón, sal y pimienta. Ahora agregamos nuestro aceite de oliva en forma de hilo sin dejar de licuar para emulsionar y obtener una textura entre salsa y aderezo. Rectificamos la sazón y reservamos. Ya que tenemos nuestra salsa lista, vamos a preparar nuestra cebolla encurtida. Utilizaremos la cebolla morada fileteada, chile habanero fileteado, orégano y comino molido, también jugo de limón y mezclamos. Agregamos un poco de vinagre blanco o también puede ser de manzana. Salpimentamos al gusto hasta integrar todos los ingredientes. Colocamos un poco de aceite de oliva y terminamos de mezclar. Dejamos reposar por 30 minutos o hasta que notemos que la cebolla esté suave y de color morado. Finalmente, para servir nuestro platillo, calentamos muy bien las tortillas y untamos un poco de frijoles negros molidos. Agregamos nuestras setas al pibil y acompañamos con la cebolla encurtida y la salsa habanero al gusto. ¡Listo! Ya podemos disfrutar nuestros tacos de setas al pibil. Recuerden que el platillo Sabio Profeco es muy fácil de preparar, tiene buen sabor, aporta un balance nutricional y rinde para varias porciones. Anímense a prepararlo y cuéntenos en nuestras redes sociales cómo les fue. No olviden que también pueden ver esta receta en nuestro canal de YouTube Profeco TV. Yo soy la chef Erika Fonseca y fue un gusto cocinar con ustedes en Revista del Consumidor Radio.
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1: Ahora cuéntanos, una vez que ya nos has platicado la receta y el procedimiento, queremos saber acerca de tu cocina y también de ti, cómo fue que empezaste tu camino en la gastronomía.
2: Pues mira, yo primero les quiero contar esto. Yo no quería estudiar gastronomía, yo quería ser doctora. Entonces mi meta era como salvar a la gente de ser diabético. Era como mi sueño, porque mi mamá es diabética.
3: Tu objetivo.
2: Entonces,
3: ¿no?
2: Ajá, era como mi objetivo siendo doctora. Entonces, bueno, por mil cosas no logré como ya mantenerme ahí en la carrera. Solo estuve 6 meses y después me gustaba mucho cocinar desde chiquita. Eso sí, con mi abuelita paterna y con mi mamá, pues siempre me involucraron en la cocina. Y dije, bueno, pues será como otra rama en la que a lo mejor yo puedo hacer algo por las personas en esta cuestión del cuidado, ¿no? De la salud. Y por eso creo que la gastronomía me llamó la atención, porque creo que a través de la alimentación, pues obviamente podemos mantenernos sanos, ¿no? A través de lo que le damos a nuestro cuerpo. Y por eso fue que empecé a decidir estudiar gastronomía. Soy licenciada en gastronomía.
3: ¿Y actualmente cómo definirías tu cocina?
2: Mi cocina es práctica, balanceada. Sí, cuido muchísimo que sea balanceada y que sea creativa también, ¿no? Que no te aburras utilizando el mismo ingrediente, sino que también le des cierta variedad, ¿no?
3: Versatilidad.
2: Exacto.
3: También.
2: Exacto.
3: Y respecto a la combinación de ingredientes, me llama la atención el platillo de este mes, que fue setas al pibil. ¿Cómo fue que se te ocurrió esta receta? O sea, cambiar, creo que lo habías dicho también durante la grabación del platillo, siempre estamos acostumbrados a que el platillo
2: es con carne de cerdo,
3: con carne de cerdo, ¿no?
2: Sí, es como la clásica.
3: Ajá. ¿Y cómo fue que tú pensaste en las setas?
2: Pues mira, te voy a compartir algo. Hace unos años, no, ya bastantes años, fui vegetariana y dejé de serlo por una razón muy, muy buena. Yo daba clases de cocina mexicana, entonces era un poco complejo cuando había, no sé, receta de carnitas, receta de cochinita pibil, receta de tacos, no sé, tacos al pastor, infinidad de recetas que llevan proteína animal, y cuando las probaba, pues me caían muy mal, ¿no? El organismo es muy inteligente, nuestro cuerpo es muy inteligente, y si tú le empiezas a acostumbrar a darle cierto tipo de alimento, obviamente le dejas de dar uno, va a reaccionar, y eso es muy normal. Entonces, pues fue imposible, ¿no? De esta forma, o me enfermaba, o también no probaba los platillos de mis alumnos, entonces decidí no, pero en esa búsqueda de recetas, que yo soy muy taquera, entonces decía que un taco que me guste mucho es el de cochinita pibil, la verdad, ¿no?
3: Sí.
2: Entonces dije, ¿cómo lo puedo hacer para que no extrañe un taco de cochinita pibil? Entonces dije, claro, las setas, me gusta mucho utilizar las setas porque tienen la consistencia como de carne, como carnosita.
3: Sí, la textura.
2: No, la textura.
3: Generalmente
2: los hongos, las setas y también los hongos portobelo tienen esa textura que es como carnosa, y hasta la forma en que como la deshebramos se ve como si fuera carne. Y ya de paso, pues tienes toda tu porción de verduras, ¿no? Que eso es lo que siempre busco en mi comida de todos los días. Por eso es que se me ocurrió ese tipo de receta, que adaptar una, o sea, la que ya existe de cochinita, pues hay que convertirla a una receta que tenga más fibra. ¿Y cómo? Pues haciéndola con setas.
3: Y ya habías colaborado con nosotros,
2: sí,
3: ¿no?
2: Sí, el año pasado, a principios de año, recuerdo, hicimos una receta de mole de olla verde.
3: ¿Y cuál ha sido tu experiencia de venir aquí a la grabación, de colaborar acá?
2: Yo quedo fascinada, porque he aprendido yo, y también sé que al transmitir una receta así, ¿no? Que quede práctica, alcanzable, económica y nutritiva, pues siento que ya dejé un granito.
3: Sí, para que repliquen la receta. Y finalmente, ¿cuál sería tu consejo para que justo las personas se acerquen de nuevo a la cocina y tengan este acercamiento con los ingredientes?
2: Pues yo, mi consejo sería vayan a los mercados y que se animen un día, que compren un espárrago, unas calabazas, lleguen a su casa y las cocinen, ¿no? Yo creo que a través de Profeco en el canal pueden encontrar muchísimas recetas. Entonces es eso, que se animen, que se dé la oportunidad de fallar también, porque así es la cocina, un poquito prueba y error. Y sería eso, que se animen a probar ingredientes que a lo mejor nunca han probado y que se pueden sorprender un montón con el sabor, y que hasta pueden descubrir una técnica maravillosa de cómo saben más ricos, ¿no? Okay. Ese sería como mi mayor consejo, que visiten mercados, supermercados, que compren un ingrediente, el que quieran, y que lleguen a cocinar.
3: Que se atrevan,
2: Que se atrevan. Sí.
3: Bueno, pues muchas gracias por esta plática, por acompañarnos y por enseñarnos esta versatilidad de las setas al pibil.
2: No, al contrario, muchas gracias a ustedes y espero nos veamos muy pronto.
3: Seguro que sí. Los invitamos y las invitamos a que consulten nuestras redes sociales y que acudan al canal de Profeco TV en YouTube.
2: Gracias.
3: Hoy,
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En la Guadalupana son las 10 con 50 minutos. 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

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En La Guadalupana son las 11 con 4 minutos. 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

0: ¿Qué pasa en el otro? ¡Qué merga!
1: No, es que no me has dicho nada bonito, corazón. ¿Qué piensas de mí?
0: ¿Quieres que te diga la nata?
1: Ay, sí, con toda sinceridad.
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En La Guadalupana son las 11:19.

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En la Guadalupana son las 11 con 33 minutos. 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

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En la Guadalupana son las 11:49. 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

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En La Guadalupana son las 12 con un minuto. 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